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Bienvenidos todos.

El MIDI. El MIDI. Musical Instrument Digital Interface. Musical Instrument Digital Interface. Musical Instrument Digital Interface. El MIDI es un lenguaje musical, un protocolo, rollo bastante actual, bueno, de los 80, de comunicación entre instrumentos. Tengo el MIDI desafinado. Tengo el MIDI desafinado. Tocar el MIDI. Virtuosidad corporal en el MIDI. Tocar virtuosamente el MIDI. Cuerpo MIDI. Cuerpo MIDI, cuerpo MIDI, cuerpo virtuoso MIDI, virtuosidad corporal en el MIDI. La línea gráfica de la pantalla en el piano roll, en el MIDI, se parece, me recuerda en algo a la simbología medieval del canto gregoriano, en su grafismo musical. Grafismo musical. Grafismo musical. Grafismo musical. ¿Cómo era eso? Así. Neuma, neuma, MIDI. Neuma, neuma, MIDI. El neuma, neuma, neuma, MIDI. Neuma, neuma, MIDI. El neuma. El tiempo en el MIDI va seguido. Das play y el cursor pasa. Pasa lo digital y pasa a su vez en lo físico. Pasa lo digital y pasa a su vez en lo físico. Pasa lo digital y pasa a su vez en lo físico. Esto tiene algo que ver con la cadencia del maestro en el canto gregoriano. En el canto gregoriano el coro empieza a cantar y el maestro modula, según ellos ya están cantando, según ellos ya están en play mode. Y el cursor corre y el tiempo corre igual que el agua corre. Y el cursor corre y el tiempo corre igual que el agua corre. Y el cursor corre y el tiempo corre igual que el agua corre. O algo así me han contado. La verdad es que me lo contó alguien y yo no he encontrado esta información en internet. ¿Puede el MIDI ser polifónico? ¿Puede el MIDI ser polifónico? ¿Puede el MIDI ser polifónico? A priori pensaba que no, pero se ve que sí, al contrario del canto gregoriano en el cual no existe la armonía. Esta solo puede darse con el recurso del canon. Canon, canon, canon musical. Canon musical gregoriano. Canon, canon, canon musical. Canon musical gregoriano. Canon, canon, canon, canon, canon musical. Canon musical gregoriano. El canto gregoriano recibe este nombre por el Papa Gregorio el Grande. Es monofónico, sin acompañamiento de instrumentos y de ritmo libre.

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Veni Creator Spiritus es un himno cristiano en latín que invoca al Espíritu Santo. El texto procede del siglo IX y se suele atribuir a Rábano Mauro. Fue musicado para el canto gregoriano, usándose aquí por primera vez el recurso del canon. Lo canta un coro de voces masculinas al unísono, como no. Y la versión más famosa se encuentra en la octava sinfonía de Gustav Mahler. La melodía suena de la siguiente manera.

es una pieza o sección musical de carácter contrapuntístico, basada en la imitación entre dos o más voces separadas por un intervalo temporal. Una parte vocal instrumental interpreta una melodía y unos compases más tarde, una segunda voz repite esa misma melodía de manera exacta o bien modificando algún aspecto. Aparecen cánones por primera vez en Francia, Alemania e Inglaterra ya por el siglo XIII y es la manera de introducir la polifonía en un cantar monofónico. Y salto un par de siglos y me voy a Bach. Y es que es con él con quien se desarrolla el periodo Boer del canon en el siglo XVII. Y vuelvo al MIDI y Bach, el MIDI y Bach, y Bach, y Bach, y el MIDI. Y vuelvo al MIDI y Bach, el MIDI y Bach, y Bach, y Bach, y el MIDI. Y vuelvo al MIDI y Bach, el MIDI y Bach, y Bach, y Bach, y el MIDI. Johann Sebastian Bach. Johann Sebastian Bach. Switch it on Bach. Corale Prelude. Este es un disco que me pasó Jacinto, el de los Ganglios, que son versiones de Bach en MIDI. El MIDI, el canon, el canto gregoriano y Bach. El MIDI, el canon, el canto gregoriano y Bach. El MIDI, el canon, el canto gregoriano y Bach. Y ahora pienso en Feldman, Morton Feldman, el músico minimalista, y en la cierta libertad de no tener todos los patrones ajustados. Tiempo, timbre, tono e intensidad. Tiempo, timbre, tono e intensidad. Tiempo, timbre, tono e intensidad. Tiempo, timbre, tono e intensidad. En dejar espacios de creación al intérprete musical o lector de texto. Creo que la mayoría de todos estos conceptos que estoy ligando me viene dada por el cuadrado. El MIDI, el Neuma y Morton Feldman. ¿Tenéis en mente el MIDI gráficamente? Morton Feldman tiene unas partituras llamadas White Patterns que se componen de cuadrados blancos y negros en el espacio. Es una partitura serial, en las cuales el negro representa al lleno y el blanco al vacío. Y el Neuma, que constituye uno de los primeros intentos sistemáticos de notación musical mediante un cuadrado dispuesto en el espacio gráfico. Y de repente, Monteverdi. La palabra y Monteverdi, la ópera, la palabra y Monteverdi, la ópera, la palabra y Monteverdi. La notación musical viene de la respiración neuma, del griego pneuma. Espíritu, soplo y respiración. Espíritu, soplo y respiración. Espíritu, soplo y respiración. Espíritu, soplo y respiración. También en su momento se refería al alma. Pneuma, alma, espíritu, soplo, respiración, alma. Si nos vamos a las teorías del lenguaje, ahora empiezo en Rousseau y su ensayo sobre el origen de las lenguas. Primero fue sonido y luego palabra. En cambio, el inicio gráfico de la notación musical proviene del ejercicio de llevar el texto otra vez al sonido, poniéndole tono a la palabra como si no la tuviese ya. Y entonces me pregunto, ¿es el chino un idioma que conserva más su origen primitivo? ¿Es el chino un idioma que conserva más su origen primitivo? Por mantener más sentido en la musicalidad de sus palabras. Sonido, palabra, texto, música, sonido, palabra, texto, música, sonido, palabra, texto, música, sonido, palabra, texto, música, que se asemejan pero no. Los neumas no podían ser descifrados previamente si no se conocía la melodía. Su origen está en la indicación de los acentos graves y agudos en las palabras latinas sobre el texto, representando muy imperfectamente los giros melódicos de una pieza musical. El tiempo y el ritmo dependen del texto y no se anotan. El tiempo y el ritmo

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son de psicotrópicos. Gravedad. Sus sicarios me rastrean. Si me atrapan, pueden matarme según su antojo perverso. Yo sería un voto para el ángel caído. Pondré potencial, todo de mí, para huir, luchar. Para huir, luchar. Tengo la ley mosaica, la práctica con rigor de la santidad, el alfa y el omega, el verbo divino, Jesús el Cristo, la espada del espíritu. Aunque he llevado a cabo algunas variantes, ahí reside quizás mi debilidad, pues la palabra no puede ser reformada en los labios ni en los actos. Él decía que no hacía oblaciones, pero su mente, su negación, fueron entregas. Me limpio la sangre de las manos en el baño del apiadero. Oigo una radio, hablan de un fenómeno atmosférico. La temperatura ha caído 5 grados bajo cero. No percibo frío, estoy en shock, conmovido por la acción. Pero no me siento culpable, solo excitado. Tengo demasiado sueño.

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Bueno.

El radio arte es la invitación que se le hace al receptor, al oyente, a que pueda configurar un escenario propio. Se apela mucho al aspecto subjetivo del radialista, de la persona que elabora esta pieza. Debe ser armónico, es decir, tiene que sonar bien. Es un género totalmente libre en su construcción.

0: Para una mejor escucha, recomendamos el uso de auriculares.
1: Soy Lorena Izquierdo, poeta, vocalista, accionista y curadora. Trabajo en formaciones varias, en colectivos y en solitario. Estoy activa en la escena de música y arte experimental de Berlín, tocando y organizando, al igual que en mi segunda residencia y ciudad natal de España, Valencia, en la cual codirijo la plataforma artística de Alegobert, que se encarga de la visibilización, formación e investigación de la performance art y la experimentación sonora.
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tienen que ver con lo sonoro entendido como materia, la voz como cuerpo relacionado con la performance art, la acción sonora, la poesía, la filosofía, la improvisación libre y la composición musical. Estoy en el terreno de la intermedia, un concepto propuesto por Dick Higgins del movimiento Fluxus, que consiste en utilizar distintos códigos artísticos que se definen separados, como la música, la poesía, la acción y el movimiento, y permanecer en esa zona fronteriza de las diferentes artes, ese espacio como disidencia o transposición de límites. En la voz me interesa lo peculiar, lo que es originario, lo que se crea a partir de improvisar de manera colectiva, de la intuición, de la búsqueda de los límites, de lo imposible. Me interesa el grito, la exageración, pero también la contención y lo invisible, siempre rodeada de paradojas. El gesto, como materia vocal y la experiencia única, irrepetible. Últimamente estoy muy interesada también en la composición. La veo como añadir un tiempo más en la música. El tiempo de la composición, de la idea previa y su desarrollo. Mi búsqueda de sonido viene más desde un punto de vista plástico o desde la deformación, del alejamiento de la narratividad del significado, pero también de la búsqueda de la precisión del azar, de lo brillante, de lo monstruoso, del alejamiento de la belleza como pureza, como punto de fuga. Pero esto lo puedo definir siempre a posteriori. Es algo que ha salido de manera orgánica, como explicaré más adelante con la práctica de acción. Suelo encontrarme muy bien en esa búsqueda con la colaboración de diferentes tipos de instrumentos. Por ejemplo, de viento mental, la trompeta, el trombón, el saxo clarinete, el bombardino. Con la electrónica, con el órgano, con la batería. Tengo varios grupos con estos instrumentos.

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Tengo claro por dónde está mi búsqueda y los códigos en los que me quiero mover y mi posicionamiento. Pero creo que me siento también buscando porque considero que soy una artista que está abierta a lo inesperado, a la sorpresa y a poder influenciarse de inusuales e inesperadas propuestas.

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